compartir con todos ustedes de antemano, pues ya te estamos haciendo la cordial invitación. Y también a todos nuestros patrocinadores que hacen posible también realizar, ¿verdad?, este magno evento, como ustedes ya lo han observado. Esto pues casi ya dando como una primicia a lo que son las fiestas agostinas también, ¿verdad? Así que gracias a Caja de Crédito Santa Rosa de Lima, a Flores de Guatemala también, que siempre pues nos apoyan, a Innova Sport, Comedor Jorge, de igual, ¿verdad? Nuestro amigo George, con su comedor, pues gracias también. Original Shop, ahí saludamos a Don Giovanni, siempre pues compartiendo con nosotros también, ¿verdad? Es en el aniversario. Cada aniversario, pues, cada empresario, pues, también nos echa la mano para que estos eventos pues también se formalicen, vayan dando la talla. Y bueno, así está la situación. Bien, gracias a Fray Ramón también, ¿verdad?, que es uno de nuestros colaboradores. A Centroamérica en el Aire, bien, saludos a nuestro colega. También tenemos a Autos Benítez, pues Don Obi Benítez, gracias también, pues siempre se mantienen al dar el sí cuando nosotros pues llegamos a sus oficinas, sus negocios, y pues nos abren la puerta, ¿verdad?, como limeños, como empresarios, y pues queremos agradecerle de antemano pues a todos esos patrocinadores también que siempre están por ahí, ¿verdad?, apoyándonos. A Zorro Car Boutique también, ¿verdad? Sabemos bien que a Don Giovanni siempre cuando le vamos a tocar la puerta y nos dice, sí, cómo no, tómeme en cuenta por ahí, ¿verdad? Así que queremos agradecerlo, ¿verdad?, de manera muy especial, ¿verdad?

0: Bueno, como les comento, así que gracias. Y si hay alguien más que se me haya quedado, pues adelantito vamos a estar por acá, ¿verdad? Dándole realce a todos nuestros patrocinadores de este 14 de julio. ¿Me permitís? Tengo comerciales, así que voy a la pausa. En un momentito regreso contigo. ¡Ya venimos!
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0: Para eso, la pizza.
1: O cielito mix.
2: Ahí.
3: O cielito mix.
2: Ay, mátelos para mí. Ok, 6-7 minutos.
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1: Ella le da cintura.
2: Hola, hola.
1: Ahí. 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Así.
3: Pusilito mix. Mátalos, papi.
4: Mira, voy a aquella cipota, aquella Shakira que andaba por ahí por las calles, ¿qué onda? ¿Qué se hizo Shakira, o? Oh? Shakira bien cosa seria, va para bailar. Neta.
1: Y comienza con ella aquí.

va, ahí va. Va pasando el cóndor. ¿Cómo la ves? Esa es la suerte.

Sí. ¿Cómo no? ¿Cómo no? Sí. 11 minutos de las 6 de la tarde. ¿Cómo dice? 7878-2677. 2641. 2677 habilitado también.

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0: Ni a Shakira, no, ese es Thalía Shakira. Ya estamos ahí con Shakira. Ok, Thalía, por supuesto, acompañada de Prince Roy. El tema, ¿te perdiste, mi amor? Claro, te lo perdiste, mi amor, y para siempre no supiste entender, no supiste nada. Así que voy a comercial. Ya me imagino. Voy a la pausa, ya venimos. Retornamos en un momentito. Retornamos.
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3: Ok, bueno, nos vamos a ir así un poquito tranquilitos, porque estamos a las 6:47. Vamos a programar un par de cancioncitas bastante suaves, suaves, lentas, muy acelerado, pero porque estamos en hora de quizás de... ¿qué pasó? Permitime, Gemini, ahí está el teléfono atento, ¿verdad? Como les comentaba, voy programando... música tranquilita para usted que en esos momentos se encuentra disfrutando de una rica cena. Pues este es el momento y te lo vamos a bueno, vamos a pasar así unos 15 minutos mientras tú estás comiendo. Te voy a programar musiquita así tranquilita, ¿verdad? Escuché que tronó usted. ¿Será que ya va a llover?

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vamos para Hawái. 7 de la noche. 7:08. 8 minutos pasan de las 7 de la noche. Hey, gracias por estar en sintonía con nosotros y a usted también que nos anda por ahí sintonizando en su automóvil. Qué bueno. Ese se avecina como que sí, ¿verdad? No sé. Estoy escuchando así vientos bien sofocados de un lugar a otro. ¿Será que se nos viene lluvia por acá en esta zona norte de Santa Rosa de Lima? ¿Será cierto? Puede ser que sí, ¿verdad? O puede ser que no. ¿Qué dice usted? Dígamelo, cuéntemelo, infórmemelo. Bueno, mi amor, tú me botaste, pero ella me levantó, corazón.

Okay, hoy sí se vino Doña Lluvia. Sí, claro, hoy sí se vino. Hoy sí que viene con todo, apartando de todo un poco, ¿verdad? Bueno, Natalia, la canción que me solicitas se llama Amor de mi vida, ¿okay?

Voy a buscarla por acá porque ese momento la voy a programar. La canción de Maluma. Okay, tú me dices si es esta, porque me aparecen varios ahí, varias canciones. Tú me dices entonces si es esta por acá, Natalia. Ok, voy por acá sonándola. Alright, aquí. Ok, tengo por acá. Okay. ¿Es esta, señorita? Eres el amor de mi vida.

Vaya, esa Maluma, tema ADMV, así, ¿verdad? ADMV, así la podemos encontrar porque, bueno, no la pude encontrar de otro modo. Ahí está la participación de Maluma. Ok, nos vamos con la siguiente. Esta es una canción de Bicosí, versión remix. El tema por nombre Desahogo. Okay.

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Está lloviendo. Llueve en Santa Rosa. Ok, 7:34 minutos, 7:34 PM. Llueve fuerte. Ya era hora, por lo menos, una lluvia así, ¿verdad? Las plantitas también lo necesitan, así que gracias a nuestro Señor creador.

0: Bien, 7:41 minutos, 7 de la noche, más 41 minutos.
1: Dime, huevito, ¿qué estás comiendo?
0: Ay. Ahorita no estamos comiendo nada, mi tesoro hermoso. Ahí está Carmencita, ok. Saludos a Carmencita, como siempre, ¿verdad? Con la chica de la voz sensual. Una voz, cosa seria. Bueno, tengo comerciales, voy a la pausa. Gracias por estar en sintonía en la noche del domingo. Un dominguito con lluvia, por cierto. Domingo 21, ¿verdad? De junio. Ok.
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0: Bueno, por aquí nos mandan un audio, mi estimado Yubini Zapata. Adelante, caballero.
1: Hey, muy buenas noches, David Madrid. Un saludo en cabina, Tocerio Limeña. Aquí vamos debajo de una gran tormenta que no miramos nada, mi hermano.
0: No, ya me imagino, Yubini. La tormenta está bastante bonita. Pero sí, mucha precaución para los automovilistas que transitan en este momento y se dirigen pues hacia sus lugares, destino. Eso sí que hay que tener mucho cuidado, ¿verdad? Ya que cuando la lluvia es intensa, pues los cricos poco alcanzan, ¿verdad?, a disolver el agua que cae en el parabrisas. Por lo tanto, mucha precaución. Gracias a nuestro amigo Yubini Zapata, se dirige hacia algún lugar, no sabemos a dónde, pero sí nos comenta que la lluvia está bastante intensa, ¿verdad? Así que saludos, mi estimado, con precaución siempre. Y el cinturón no se lo deje de colocar, ¿verdad? Así que gracias por la información. Saludos especiales a Don Yubini Zapata, al igual pues a sus hijas y a su amada esposa. Buenas noches, seguimos con más de la programación en este bonito noche, ¿verdad? Noche de lluvia.

7:52 minutos, 7 de la noche, 52 minutos, 8 serían, bueno, 8, sí, 8. Cambia el minuto. 8 para las 8 de la noche. Gracias por estar así, pues, al pendiente de nosotros. Acordate que este 11 de julio, que ya casi se nos avecina, estaremos llegando a los 14 años, si Dios así lo permite, y bueno, compartir con todos ustedes este maravilloso día, ¿verdad? Tan ansiado, pues, por todo el personal de la que manda. Y por supuesto también, pues, el gerente, ¿verdad? General de la estación, que también comparte cada año con la audiencia. Y por supuesto también darle las gracias a nuestros gentiles patrocinadores, que bueno, sin ellos también, pues, esto no fuera posible, ¿verdad? Así que vamos a mencionar a unos por acá que tenemos. 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Así que muchas gracias a todos ellos que hacen

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2: Bien, estamos a las 9:22, 9:22. Bien. Pero con papas. Sí, así la queremos. Bueno, lluvia intensa a moderada, ¿verdad? Se ha sentido en esta zona de Santa Rosa de Lima. A ver, cuéntenos por su zona, su distrito, cómo está la lluvia.

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1: Ok, 9:43, 9:43. Eros Ramazzotti.

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2: Muy buenas noches. Llegamos al final de nuestra transmisión. Esperando tenga una noche reparadora y puedas escucharnos el siguiente día. Agradecemos a Dios, a usted y a nuestros patrocinadores por la oportunidad de contribuir con el desarrollo y progreso de nuestro bello departamento de la Unión. Muy buenas noches.

Llegamos a día lunes. A esta hora de la mañana queremos saludarles y agradeciendo a Dios Todopoderoso por un día más. Darle gracias a Dios por la lluvia que nos está regalando ya. Y también decirles a todos, no tiremos la basura a la calle, por el amor de Dios. Ya la lluvia nos ha puesto en jaque, como dicen, y nos hace saber lo vulnerable que somos como personas. ¿A qué se debe a veces las inundaciones en los pueblos? Por lo chuco, por lo sucio que somos. Se tapan tragantes, se tapan canales por lo sucio. O sea, se nos inunda a veces la casa porque los canales están obstruidos de basura o de hojas y de todo. Así es de que este día, pues si usted está en casita y va a descansar, y si anoche casi se le metía el agua dentro de la vivienda, pues limpie los tragantes, limpie los canales, limpie el techo, el tejado. Ahí es donde se acumula la lluvia, el agua. Las 5 de la mañana con 8 minutos, 5 de la mañana, 8 minutos, en Estéreo Limeña, la que manda, 92.5. 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

Muy bien, buenos días. Recuerden la cuenta regresiva. Ya estamos a pocos días de celebrar los 14 años de La Que Manda. Tendremos un día súper especial este 11 de julio. 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Para los niños tendremos reventación de piñatas, reparto de juguetes, tendremos pastelito, la chanchona millennial, payasos, además de solistas. 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Así es de que saludos, bendiciones, acompáñenos.

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3: 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Y tenemos un nuevo mensaje del señor Alberto, de acá, de Santa Elena, con la fecha de nacimiento que nos envía del 28 de octubre de 1954. 28 de octubre de 1954. Signo Escorpión. Vamos a tirar la baraja española, queridísimos hermanos, las cartas del tarot, para ver la fecha de nacimiento del 28 de octubre de 1954. Bueno, muy bien, señor Francisco, 9 de espadas. El 9 de espadas es una persona muy intensa, apasionado y misterioso, pero también con muchas dudas, con muchas incógnitas, queridísimo hermano. Enfermedades en su cuerpo han llegado, pero ha sido una persona perseverante en las enfermedades, ha luchado y ha visitado médicos. Por eso goza en estos momentos de muy buena salud. Lo felicito, queridísimo hermano Alberto de Santa Elena, por comunicarse con nosotros. 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
3: Las 5 de la mañana con 30 minutos. 5 de la mañana, 30 minutos. 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A continuación escucharemos un programa Responsabilidad de la Persona o entidad que lo presenta.
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5: Familia del Salvador. Qué tal, reciban un cordial saludo, como todos los días, de parte del equipo humano de Más Allá de los Sentidos, y quien les habla y les dirige la palabra, el hermano Felipe Álvarez, que para mí es un orgullo, es un placer estar aquí como todos los días, llevando este mensaje de armonía, de felicidad a cada uno de ustedes, los fieles oyentes que nos escuchan todos los días, mis queridos hermanos, hermanas de la sintonía. Y si usted es primera vez que nos está escuchando, ponga mucha atención porque este programa va a cambiar su vida. Como primeramente que todo, le damos gracias a Dios por un día más de vida. Porque sabemos que no se mueve ni la hoja de un árbol si la voluntad de nuestro Creador, de nuestro Dios Padre Celestial, Todopoderoso. Nuestro Dios, Él es el que nos tiene aquí, en esta gran misión, en esta gran lucha, para poder ayudar a la humanidad. Así es, mis queridos hermanos, hermanas de la sintonía, porque todo Dios es el único que lo puede. Y Él es el que nos tiene aquí, Él fue el que nos dio el don, el conocimiento, para nosotros poderlos ayudar. Así es, mi querido hermano o hermana de la sintonía que me está escuchando. Nosotros somos agradecidos con Dios, porque este conocimiento que nosotros tenemos no es enseñado por el hombre, sino dado por Dios. Nosotros los que pertenecemos, los integrantes del equipo humano de Más Allá de los Sentidos, le damos gracias a Dios por el don, el conocimiento que Él nos puso, en la misión que Él nos puso a través de este conocimiento de poder ayudar a la humanidad, a personas, hermanos y hermanas en Cristo que están sufriendo y están padeciendo por los terribles sinsabores de la vida, que porque la vida les paga mal y no saben qué hacer. Personas en estos momentos, seres humanos que están sufriendo, que porque la mala suerte los acompaña, que porque todo lo que emprende les sale mal, o que porque se encuentran enfermos, mal de salud y los médicos no lo curan, o porque en estos momentos están sufriendo por ese ser amado, por esa relación que en estos momentos no le está funcionando y se preguntan, ¿pero por qué? Personas que están sufriendo por cantidades de problemas, dificultades en estos momentos, unos que les va mal en sus negocios, otros que están sufriendo porque quieren luchar y quieren salir adelante y no pueden, otros que sufren porque tienen desgracias, porque les pasó accidentes, tragedias, tantos problemas que acojan a la humanidad. Mis queridos hermanos y hermanas de la sintonía, para eso Dios nos envió. Para decirle de que usted no está solo, de que no se ahogue en un vaso con agua, de que acuda al llamado del equipo humano de más allá de los sentidos. Así es, mi querido hermano o hermana de la sintonía, y por eso lo invito a que agarre lápiz y papel ya mismo y anote nuestra línea telefónica para que reciba ese consejo, esa orientación que tanto está deseando y sepa la verdad, porque es que está en estos momentos hundido en el fracaso, en el sufrimiento, en la desdicha, porque usted en estos momentos no le haya una salida a sus problemas. ¿Quiere saber la verdad? Comuníquese ya mismo a la línea telefónica 74 82 08 30.

0: No,
1: escuchando.
0: no, que pues que confíe en ellos, pues que ellos son muy buenos y pues mire, pues mi ejemplo a seguir, pues y gracias a Dios mi negocito se levantó con.
1: Y ahora está curado, está sanado.
0: Sí, gracias a Dios.
1: Este testimonio lo da prueba de Dios.
0: Sí, prueba de Dios,
1: Que
0: sí, pues.
1: vengan las personas
0: Que vengan las personas
1: a
0: y.
1: recibir la medicina, a recibir la protección de Arará, a recibir todos los secretos, las ayudas que nosotros les damos.
0: Sí, no, claro.
1: Que sí sirve, que no van a perder la venida.
0: Sí, que no, que sí sirve, que no van a perder la avenida y pues que vengan motivados,
1: Este
0: ¿sí?
1: testimonio lo da prueba de Dios.
0: Sí, prueba de Dios, claro.
1: Gracias, hermanito, por haber venido.
2: Aló, ¿con quién tengo el gusto?
3: Con Edgardo Pérez, hermano, lo llamo para darle las gracias. Quería contarle un testimonio.
2: Bendito sea Dios, hermanito. Edgardo Pérez es tu nombre. Tú me hablas para darme las gracias, para darme un testimonio. O sea, que usted ya me visitó.
3: Sí, ya lo he visitado, quiero contarle mi testimonio.
2: Bendito sea Dios, usted me llama para darme un testimonio de agradecimiento. Como yo le digo a los hermanos, que cuando vean esos cambios no duden en llamar, en venir a dar sus gracias, a dar su testimonio. Y eso es lo que usted está haciendo, Edgardo Pérez. Edgardo, cuéntale a todos los fieles oyentes cuáles eran sus problemas antes de visitarme.
3: Sí, yo tuve un accidente por envidia. Unos amigos me causaron un accidente en un automóvil. Chocamos, quedé mal en el nervio ciático. Visité muchos médicos, gasté mucho dinero y nadie me podía decir qué es lo que yo tenía. Los dolores, nadie me los podía sanar. Era todo un lío, yo me sentía mal. Entonces, yo fui donde usted y usted me sanó. Todos los dolores que yo tenía, hermano, ya no los tengo. Yo todo lo que yo sentía ya no lo siento. Me ha ido bien en la vida, gané el billete de Lotería Nacional, $500,000, hermano, me lo
2: Bendito sea
3: gané.
2: Dios, qué felicidad tan grande para mí saber y escuchar estas palabras de aliento, de agradecimiento, Edgardo Pérez. Estás feliz, estás contento porque estás curado y estás sanado y te ganaste un premio a través de los números que te revelamos. ¿Cuánto te ganaste?
3: $500,000.
2: Bendito sea Dios, qué felicidad escuchar estas palabras, hermanito. En estos momentos usted está agradecido, está contento. ¿Qué le dice a las personas que lo están escuchando en estos momentos? ¿Qué les aconseja?
3: Pues a todas las personas que me están escuchando, yo les recomiendo que visiten al hermano porque él, bendito sea, él los va a sanar y con él van a prosperar en sus negocios, en todo lo que ustedes hagan.
2: Hermanito, este testimonio usted lo da prueba de Dios.
3: Sí, hermano.
2: Bendito sea Dios, hermanito. Qué felicidad para mí escuchar estas palabras, hermano, de que por envidia usted tuvo un accidente, nadie lo podía curar y gracias a nosotros usted se liberó a la protección de Arará, todo gracias a la ayuda que nosotros le dimos y te ganaste este premio. No, que eso es lo que a mí más me interesa, que las personas se den cuenta de que en nuestro centro espiritual está Dios. Gracias, hermanito, por haberme dado este testimonio. Dios lo bendiga, oyó.
3: Igual, hermano, Dios me lo proteja y gracias a usted.
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2: Buenos días. 9 minutos para las 6 de la mañana. 9 para las 6. Este lunes 22 de junio es el día del maestro. Confírmeme por favor si es que ya se me está patinando el disco. Hoy es el día del maestro.

Bueno, sí. Sí. 2-2, 1-1. Faltan 6 minutos para las 6 de la mañana. Saludos a todos los maestros de nuestro país. Hoy, 22 de junio, se celebra el Día del Maestro. Maestros, mis respetos para ustedes. No es fácil para un maestro enseñarle a tanto burro. Pues sí, hombre. Saludos a todos los maestros. Mi saludo cordial a todos los que nos enseñaron lo poquito que sabemos. Antes era muy diferente la educación a la que tenemos hoy. Hoy es más digitalizado, hoy es más computarizado. Antes era, lo mandaban a leer libros a uno a la Casa de la Cultura. Hoy ya eso no existe, ¿eh? Pero igual, nuestros saludos cordiales, maestro, que Diosito me los bendiga. Y pues que este día sea de mucha felicidad. Hey, acuérdense de esos maestros, hombre. Bendiciones para todos.

Bueno, cordiales saludos maestros, que Diosito pues les bendiga en este día, ¿verdad? Diferentes creo, quizá, tal vez, quién sabe, podría, que pues en las escuelas les celebran un así algo suavecito a los maestros, ¿verdad? Un par de pancitos para ellos, o unas soditas. Bueno, antes se les hacía un evento a todos los maestros de las escuelas del distrito, pero ahora no sé cómo está la situación ahí. Bueno, 2 minutos para las 6, 2 para las 6 a través de la que manda 92.5.

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1: Sí, Señor. Hemos venido.
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1: 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Nos entregamos en esta noche, Padre, como un sacrificio.
2: Las 6 de la mañana, 13 minutos, 6 de la mañana, 13 minutos. 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
2: Las 6:19, buenos días. 6:19, la hora, gracias a Meganet. 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

Muy buenos días, que Dios le bendiga. Yo soy Dennis Thomas, misionero, pastor, maestro de la Santa Palabra. Bienvenidos al programa, son 15 minutos de Radio Instituto. Y yo les enseño temas acerca de la vida y la Biblia. Yo les amo sinceramente. Quiero ser bendición a su vida. Yo entiendo que cualquier momento, cada día, en todo Nicaragua, todo Honduras y otros países también que escuchan el programa, que hay gente, ¿verdad?, sufriendo, ¿verdad? Y yo les amo y muchas razones, muchos motivos de sufrir la pérdida de un niño o un aborto, o tal vez la muerte de padres, de uno de los padres. Hay tantas situaciones, ¿verdad? Gente desesperada. Entonces yo oro por ustedes y yo espero que el Señor, el Espíritu Santo, que el Espíritu le consuele, ¿verdad?, que tiene consolación del Señor. Y también la Biblia ayuda mucho. Entonces, abre su Biblia conmigo.

Mantenga a la par su cuaderno y lapicero para anotar el tema, libro, capítulo y los versos del texto que voy a mencionar durante el transcurso del estudio. Cada tema tiene más o menos 15 a 20 textos que vamos a leer. Cualquier pregunta o duda sobre algún tema, bien puede enviar su carta a mí. Yo soy Dennis Thomas, apartado 77 Granada, Nicaragua. Para los que tienen acceso al internet, entonces envíe su correo a mí, Pastor Dennis Thomas, una sola palabra, pastordennisthomas@yahoo.com. El tema de hoy, comenzamos ayer, es la conciencia. Y recuerde que el corazón, cuando la Biblia usa la palabra corazón, ¿verdad? Implica, y hay dos aspectos del corazón que son el espíritu y el alma. Y cuando piensa en el alma, es el parte del ser espiritual, emocional, que son las emociones, la inteligencia, las imaginaciones y la conciencia. Entonces son cuatro aspectos, cuatro partes. Inteligencia, y puede dividirlo en mucho más, pero inteligencia, emociones, imaginaciones y la conciencia. Entonces estamos pensando en la conciencia. La Biblia, Dios, cuando Él nos creó, Él puso en su conciencia, escribió la capacidad o la ley o la capacidad de saber entre lo bueno y lo malo. Y aún los niños que tienen pocos días, ¿verdad?, o pocos meses, ya saben, ¿verdad?, cuando hacen algo malo, o contrario a lo que dice mami y papi. Entonces, pero es la conciencia, ¿verdad?, que nos ayuda a discernir, ¿verdad?, decidir y discernir entre lo bueno y lo malo. Y también tiene que tomar en cuenta que el creyente tiene otra ayuda, que el Espíritu de Dios mora dentro de nosotros y nos ayuda, ¿verdad? Nos ayuda a discernir, ¿verdad?, entre lo bueno y lo malo. Estamos hablando, ¿verdad?, acerca de la conciencia, y no tiene que vivir muchos años, escúcheme muy bien, ¿verdad? No hay nadie perfecto, no hay nadie perfecto, solo Cristo. Pero no tiene que vivir muchos años hasta que hemos violado nuestra conciencia, ¿verdad? En la conciencia de un niño es muy tierno, ¿verdad? Y cuando ellos saben que han ofendido a mami y papi, comienzan a llorar, ¿verdad? Y, ¿verdad? Entonces es muy sensible. Pero nosotros que tengamos más años, somos más tercos. Somos más duros. El corazón y a veces, ¿verdad?, y la conciencia se convierte a piedra, ¿verdad? Que no dejamos la conciencia a hablarnos. No permitimos, no queremos sentir la culpabilidad de nuestros errores. Entonces nosotros tapamos la ofensa, ¿verdad?, con mucha basura, ¿verdad?, solo para protegernos. Intentamos de enterrar la conciencia, o dentro de la conciencia, nuestras ofensas, ¿verdad?, las cosas. Y la Biblia enseña que no tiene que hacer esto. No. Nada más confesarlo a Cristo. Y la Biblia dice que es la sangre de Cristo que purifica, ¿verdad?, el alma, que purifica el alma.
En el libro de Hebreos capítulo 10, verso 19 y 22, ese es un, ¿verdad? Ese, más bien leemos Hebreos capítulo 9, verso 14. Hebreos capítulo 9, verso 14 dice, cuanto más la sangre de Cristo, quien mediante el Espíritu Eterno se ofreció a sí mismo sin mancha a Dios, limpiará vuestras conciencias de las obras muertas para servir a Dios vivo. Déjame leerlo de nuevo. El texto es Hebreos capítulo 9, verso 14. ¿Qué verso? ¿Qué texto? Oh, gloria al Señor, ¿verdad? Por el texto. Y cuanto más la sangre de Cristo, quien mediante el Espíritu Eterno se ofreció a sí mismo sin mancha a Dios, limpiará nuestras conciencias de las obras muertas para servir a Dios vivo. Oh, amigos míos, usted no tiene que vivir con la conciencia ofendida, ¿verdad? Pudriéndose, digamos. pudriéndose, lleno de maldad, lleno de, ¿verdad?, de cosas que da vergüenza siempre pensar en ellos. Y seguimos violando la conciencia por nuestros pecados. Pero nosotros tenemos una salida. Usted me dice, ¿qué es la salida, don Dennis? La sangre de Cristo. ¿Y cómo? Entonces inclina, humíllese delante del Señor Jesucristo y diga al Señor, oh Señor, ¿verdad? Perdóname, ¿verdad? Límpiame, oh Dios, límpiame. Mire, Dios, ¿verdad? Dios y solo Dios puede borrar sus ofensas, ¿verdad? Y olvidarlas, todas las ofensas. Ah, solo Dios puede hacer esto, ¿verdad? Pero usted tiene que pedirlo. Usted tiene que llegar a Dios y dice, oh Señor, ¿qué tengo para ofrecer? Y Cristo dice, nada, solo confesar que es uno de los necesitados, uno de los perdidos. Y al momento que nosotros confesamos a Cristo, no hablo, ¿verdad?, de pastor o iglesia, nada de esto. Entre ustedes, Señor. Él es caballero. Él no va a hacer ningún cambio en usted. Mientras que está confiando en una iglesia o los pastores, ¿verdad?, o los ritos, no, tiene que enfocar en una sola cosa, ¿verdad?, en la muerte y resurrección de Cristo. Solo Cristo, Él es el sumo sacerdote. Solo solo Cristo puede limpiar nuestra conciencia de toda maldad, ¿verdad? Pero es importante que mantenga, porque Dios nos habla por medio de la conciencia, ¿verdad? Entonces es importante, ¿verdad?, que mantenemos la conciencia pura, limpia, ¿verdad?, limpia de todo maldad. 1 Timoteo capítulo 1, verso 5, aquí dice, pero el propósito del mandamiento es el amor que procede de un corazón puro y de una buena conciencia, de una fe no fingida. ¿Verdad? No puede ser mentiroso delante de Dios. Tiene que ser hombre y mujer sincero, ¿verdad? Tiene que ser sincero con Dios. Tiene que ser sincero. En el libro de Tito, capítulo 1, verso 15, hay muchos textos, pero Tito capítulo 1, verso 15 dice, para los que son puros, todas las cosas son puras. Pero para los que
los impuros y los incrédulos, nada es puro. Pues hasta sus mentes y sus conciencias están corrompidas. Lo que necesitamos, amigo mío, es un milagro. Que Dios nos reciba y que Dios nos limpie por su sangre de todo maldad. Hebreos capítulo 13, verso 18. Hebreos 13, 18 dice aquí: orad por nosotros, pues confiamos que tenemos buena conciencia y deseamos conducirnos bien en todo. Sí, ese es el intento, pero siempre fallamos. Todo, ¿verdad? La vida de creyente es vida de arrepentimiento. Nadie es perfecto. Por eso vino Cristo, ¿verdad? Nadie puede salvar a sí mismo. Usted no tiene méritos suficientes para entrar en los cielos, no. Usted, aunque sea tan buena persona como es, imagino, usted es pecador, pecadora. Usted necesita la sangre, la muerte de Cristo, su resurrección. Usted necesita confesar directamente a Él. En el libro de 1 de Pedro, capítulo 3, verso 16, Pedro, 1 de Pedro, capítulo 3, verso 16, tened buena conciencia, dice aquí, tened buena conciencia, para que en lo que hablan mal sean avergonzados los que se burlan de vuestra buena manera de vivir en Cristo. Yo les amo. Que Dios les bendiga. Escuchamos Jenny.

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0: Bueno, 7 de la mañana con 15 minutos, 7:15. 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Bueno. Vamos a continuar con más de la programación en este Día del Maestro. Hoy es 22 de junio, Día del Maestro. La fecha fue establecida oficialmente por la Asamblea Legislativa en 1928 para conmemorar el fallecimiento del expresidente y reformador educativo Francisco Menéndez Valdivieso, gran impulsor de la dignidad magisterial salvadoreña. Así es de que eso es todo lo que tenemos este día, pues es un día muy bonito, el Día del Maestro, aquel que nos ha enseñado a que, pues, sepamos lo de las letras, cómo escribir, cómo interpretar, cómo expresarnos y todo. Antes, ¿verdad? Antes los maestros eran calidad. Hoy no digo que no son calidad, sí, pero ya la enseñanza muy diferente a la que tuvimos hace un par de años. Ya la época de hierro se está terminando, viene la época digital, la era digital, que es cuando pues todos están ya con sus tablets. Yo no entiendo cómo es que los niños no pueden leer y agarran los teléfonos como que son cualquier cosa. Le cuesta más a un viejo ya como mi persona agarrar un teléfono y verle todas las funciones a que un niño. Un niño se mete y rápido, por eso digo, pues ya la era digital está, la 5G, la 6G, la 7G, la 8, bueno, vamos a ver hasta qué generación aguantamos.
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Ayer estuvo cumpliendo años Amaranta Gogó. Le deseamos que la haya pasado súper bien. Ayer pues estuvo de manteles largos Amaranta Gogó, de las Altas Torres. Muchas felicidades, Amaranta. Que Diosito te bendiga, compa, y que cumpla muchos años más, Amaranta Gogó de las Altas Torres.

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1: Con todo el respeto para una de las más grandes y con mucho cariño, dice...

llegamos a las 7:30 minutos. Muy buenos días, 7:30. Es la música de Carin León y esto es Si Una Vez.

y no dan pasada. Pero ya se puso en los pies del que va enfermo. ¿Qué tal si fuera usted? Que fuera ya dando las últimas patadas de ahogado, como dice el dicho. Y va la ambulancia de la entidad que sea, va abriéndose camino, pero hay tontos, porque no puede ser de otra manera, hay tontos que no dan espacio. ¡No! ¿Yo por qué le voy a dar espacio? Por eso digo, si fuera usted el que fuera enfermo, ¿qué dijera? Cuando usted escuche las sirenas de la policía, de cualquier entidad, hágase un lado, por el amor de Dios. Van a cubrir una emergencia o llevan una emergencia. Y recuerden, cuando hay emergencia, las emergencias no esperan. No dan tiempo. Un segundo es vital. Ayer en Apopa, anoche, una ambulancia de Cruz Roja llevaba emergencia y vino un tonto y se fue a dar en la parte de atrás de la ambulancia. Gracias a Dios, no pasó a más. Sí, el daño en la unidad, el hechor se dio a la fuga. Porque en ese momento la prioridad era el paciente. Gracias a Dios, los socorristas, los miembros familiares, qué sé yo, del paciente, llegaron con bien al hospital Sacamil. Pero, ¿qué hacer, señores, con esta gente bruta? Porque no se le puede llamar de otra manera. Porque recuerden, bancos de emergencia, hombre. Y la verdad es que van con dolor. A veces hay personas que van fracturadas, con exposición de huesos, con codos zafados, con hombros zafados, con alguna herida fuerte, bastante grande, y va botando bastante sangre. O sea, por eso digo, 5 minutos que se esté más, un paciente se te muere. Respetemos a los cuerpos de socorro, llámese hospitales privados, públicos, unidades de salud, cuerpos de socorro, en este caso Cruz Verde, Cruz Roja, Protección Civil, bomberos. O sea, todas estas entidades están al servicio de la población, pero hay brutos que no comprenden eso. Hasta cuando están metidos en el huevo, una gran llorazón que les agarra. Y hay otra cosa, mire, no nos querramos pasar de vivos. No nos querramos pasar de vivos. En San Salvador, o no sé en qué parte del país, vino un inteligente, ¿verdad? De esos que quieren sobresalir, es que son endejos, por el amor de Dios. No quiero sacar la caja de lustre, pero para que otro bruto de esta zona no lo vaya a hacer. Vino ese bruto y le puso luces que solo las pueden andar los cuerpos de seguridad, hombre, por el amor de Dios. Le puso luces de esas rojas con azules que solo los carros policiales la pueden andar. Le puso la sirena que solo los carros de la policía las pueden andar, hombre. Pero como él quería sobresalir, le puso, y cuando iba en carretera, de así como le hacen las luces de la policía, y se hizo así a un lado todo. Y vino otro más inteligente que él, lo filmó, le tomó número de placa y lo subió a las redes. Mire, 3 doritos después, lo tenían bien mamado. ¿Y qué necesidad de eso?

0: ¿Qué necesidad hay que te compliques? Así es la cosa, me dice alguien. ¿Qué tal en una emergencia es el pariente del tonto que no da pasada? Por eso digo, respetemos. Respetemos la ley, hombre, por Dios. ¿Qué necesidad hay de que usted gaste dinero en poner ese tipo de alarmas o ese tipo de sonidos a su carro, ese tipo de luces? Si el que se las pone le está cobrando, no se lo pone de choto. Pero al huevo que se está metiendo, de ese no lo va a apartar el que se le instaló. A ese huevo lo va a enfrentar usted solo. Hombre, no malgastemos. Sí, y decimos que no hay pisto. ¿Cuánto le costó esa alarma, ese sistema de luces y esa alarma que le puso ese inteligente a su carro? Va a pagar un buen multón por tonto. 7:42.
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0: 7:50 minutos. Recuerden, estamos a escasos días de el aniversario 14 de la que manda. ¡Ay! ¡Ay! Va a estar buenísimo. Mañana alegre y noche especial. Acompáñenlos.
1: Poquito porque se acaba, dicen.

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1: Llegamos a esta hora de la mañana, las 7:56 minutos. 7:56 minutos, agradecerles a ustedes la sintonía en esta mañana e invitarles para el aniversario 14 de la que manda.
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1: 11 de julio
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1: 7:56.
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1: Va a haber reventación de piñatas, payasos, pastel, solistas. Tendremos reparto de camisas, regalía de camisas de la que manda, de los 14 años. ¿Qué más tendremos? La chanchona millennial, Dayana Brigitte. Va a estar de lo mejor.

0: Mire, cuando ya faltan dos para las 8, quiero despedirme con un mensaje. En los Estados Unidos, esto sucedió en Carolina del Sur. ¿Será que se están cumpliendo las profecías bíblicas? En donde una latina hondureña, doña Elisa Palacios, soñaba con regresar al país, pero murió a manos de su hijo, Brian Stacey Palacios. Enfrenta cargos por asesinato y posesión de un arma durante la comisión de un delito violento. ¿Hasta dónde estamos llegando? ¿Será que los jóvenes ya se les olvidó el respeto? Primero a su madre, porque ya hacerle esto a tu nana, la que te parió, eso ya es de otro mundo, como dice. Este hecho no solo refleja el dolor de la migración y la violencia familiar, sino que también parece encajar con lo de la Biblia. Dice: el hermano entregará a la muerte al hermano, y el padre al hijo, y los hijos se levantarán contra los padres y los harán morir. Mateo 10:21. La tragedia abre un debate profundo. ¿Estamos frente a simples sucesos humanos o realmente viendo cómo las profecías bíblicas se cumplen en estos días? Se están cumpliendo las profecías. Ya. Y hay muchas agresiones. Lastimosamente el tiempo, pues es nuestro peor enemigo. Tenemos compromiso. Pero este será un tema, quizás lo vamos a tocar con un poquito más de tiempo, porque no es posible. 8 de la mañana, con un minuto en la que manda.
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2: Bienvenidos, queridos hermanos y hermanas, a un programa diferente, a un programa totalmente armonioso, con alegría, con entusiasmo, con mucha fe, con mucho positivismo, con mucha vibra, con mucha buena energía, transmitiendo mediante las ondas hercianas de esta prestigiosa emisora. 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

0: Shakira y el compa Bad Bunny.
1: Bueno, me queda 1% de decir el grupo Frontera, 8:11, 8:11. Muy, pero muy buenos días. Tenga cada uno de ustedes en este día lunes. Estamos iniciando semana. Saludos especiales a usted que desde tempranito se levantó ya para hacer sus quehaceres, ¿verdad? Es que saludos para todos en donde quiera que nos escuchen. Agradecemos las horas anteriores a Aristide Brizuela. Ya él va para su casa, va a descansar, va el hombre. Bueno, qué descanso, nada. Bueno, seguimos complaciendo más música. Reportes de 78 78 26 77.

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3: Besitos de pilón, suavecito. Bueno, ya estamos a 22 de junio. Usted acercándonos a menos del mes. A menos del mes ya. Para que se nos llegue nuestro aniversario número 14, 11 de julio, 11 de julio, no diga que no se le ha avisado a tiempo, no diga que no se le ha dicho a tiempo, ¿verdad?

0: 31 minutos, 8 de la mañana, 4-1. Bueno, nos vamos a pausa y luego volvemos con más música. Reportes 78-78-2677.
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Bueno, ya las 8:46 minutos, 8:46, así como dice el anuncio, ¿verdad? Pocos días, a pocos días ya de celebrar nuestro 14 aniversario, ya a pocos días, a pocos, a menos de un mes, ustedes.

estamos escuchando Ivy Queen y ese tema, las que se ponen bien la falda. Y eso sí, ¿verdad? Que a veces por ser mujeres nos ven así como menos, ¿verdad? Porque no sé qué. Pero también podemos. ¿Usted cree que no? Vea que no.

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2: Bueno, las 9:07, 9:07. Bueno, vamos a seguir complaciendo más música. Vamos a complacer más música. Reportes 78-78-2677, 78-78-2677. Qué coraje me da con esto, usted, que nada que encuentro. Bueno, vamos complaciendo. Buenos días.
3: Llegó papá.
2: Bueno, recuérdese, es verdad que se viene nuestro aniversario 11, gracias a nuestros gentiles patrocinadores: Caja de Crédito Santa Rosa, Flores de Guatemala, Innova Sport, Comedor Jorge, Oina Shot, Fray Ramón, Centroamérica en el Aire, Autos Benítez. Son nuestros gentiles patrocinadores, ¿verdad? Si usted nos quiere ahí patrocinar algo, pues es fácil. Nosotros acá, con muchísimo gusto, le mencionamos ahí su negocio, su lo que tenga, ¿verdad? Diga usted, hey, yo quiero ser patrocinador, porque es bueno el paquete, usted es bueno todo el mes, imagínese, desde ahorita junio hasta el 11 de junio, de julio, perdón, se le va a estar anunciando su negocio. Y ahí se habla del precio, ¿verdad? ¿Por cuánto? Bueno, las 9:09, 78-78-2677, nuestro WhatsApp, nuestra línea fija, el 2641-2677.

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0: 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Y tenemos un nuevo mensaje del señor Alberto, de acá, de Santa Elena, con la fecha de nacimiento que nos envía del 28 de octubre de 1954. 28 de octubre de 1954. Signo Escorpión. Vamos a tirar la baraja española, queridísimos hermanos, las cartas del tarot, para ver la fecha de nacimiento del 28 de octubre de 1954. Bueno, muy bien, señor Francisco, 9 de espadas. El 9 de espadas es una persona muy intensa, apasionado y misterioso, pero también con muchas dudas, con muchas incógnitas, queridísimo hermano. Enfermedades en su cuerpo han llegado, pero ha sido una persona perseverante en las enfermedades, ha luchado y ha visitado médicos. Por eso goza en estos momentos de muy buena salud. Lo felicito, queridísimo hermano Alberto de Santa Elena, por comunicarse con nosotros. Recuerde muy bien, somos la congregación Luz y Vida. 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
2: Las 9:28, 9:00 a.m, 28. Seguimos complaciendo más música, por supuesto que sí. Repórtese 78-78-2677. Saludos a usted que nos está escuchando fuera de nuestras fronteras patrias. Muchísimas gracias por su sintonía. A ver, repórtese. Repórtese, hombre. Cuéntenos dónde nos está escuchando.

Es que no lo quita nada, nada, nada, nada. 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Vamos complaciendo, seguro que sí. Así se llama esta canción, 936, 936. Buenos días.

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5: Bueno, vamos con el Commander, me dice por ahí. Saludos al parcero, nos está escuchando en New York. Parcero, buenos días. Quiero escuchar, dice, música del Commander, Soy de Rancho, de Los Terribles, El Carretonero. Así que vamos complaciendo con esas dos canciones. Señor,
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4: Pero ya las 9, perdón, ya las 9 quedó atrás, ya son las 10 con un minuto, 10 de la mañana, uno. Buenos días, y bueno, siempre haciéndole la invitación para este 11 de julio para que venga a celebrar el aniversario 14 de Radio Estéreo Limeña. Ya 14 años compartiendo con ustedes, siempre lo he dicho, momentos buenos, momentos malos, pero ya 14 años que haya estado Radio Estéreo Limeña, ¿verdad? Así es que nos merecemos que compartamos juntos un año más. 11 de julio. No se lo puede perder, véngase a celebrar nuestro aniversario número 14. Gracias a nuestros gentiles patrocinadores: Caja de Crédito Santa Rosa, Flores de Guatemala, Innova Sport, Comedor Jorge, Original Shop, Fray Ramón y Centroamérica en el Aire. También gracias a Auto Benítez, que también, ¿verdad?, patrocina lo que es el aniversario número 14 de Radio Estéreo Limeña. También saludamos a, ¿cómo se llama? A ver quién. Bueno, ya mencioné Original Shop y Nova Sport. Airtrax también, ¿verdad?, que también es patrocinador de nuestro aniversario número 14. Sé que no se lo puede perder. Váyase preparando. Después no diga, ay, que no hicieron bulla. No, no, no, desde ahorita. Imagínese, desde hace como 5 días empezamos a mencionárselo y seguimos, ¿verdad? Para que no se lo...

0: a Marte Sin Fin. Bueno, vamos a la pausa comercial, usted. Vamos a la pausa porque son las 9:20. Perdón, 10:20. 10 de la mañana con 20 minutos.
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1: Y dice, ¿y cómo dice? Buenos días, 9:28. Ay, que solo 9, Dios mío, qué barbaridad, santo Dios. Eso es demasiado, ya es demasiado. ¿Qué me pasa? No sé. 10:28.

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amorcito de mi vida, te quiero tanto. 10:45, 10 de la mañana, ya con 45 minutos, 15 para las 11, señores, 15 para las 11. Bueno, vamos a seguir complaciendo más música, vamos a escuchar un poquito de música. ¿Cómo se llama? Música. Música. Espérenme. Ay, no. Está lleno de agua este lado. Bueno, música tropical, música movidita, música cumbia, ¿verdad? Vamos complaciendo. Ay, papá, ya no ande tomando mucho, ya no. Ay, hombre, solo son cosas, ¿verdad? Solo son cosas. Habitantes del barrio Las Delicias en el distrito de Santa Rosa de Lima reportan graves problemas con el suministro de agua, ¿verdad? Según los vecinos, el agua distribuida por ANDA está llegando sucia. Y un fuerte mal olor, ¿verdad? Los afectados hacen un llamado urgentemente a las autoridades de ANDA para que verifiquen la situación, brinden una pronta solución a esta problemática que afecta a la salud de la comunidad, ¿verdad? Así es que, señores, ahí vayan a verificar, ¿verdad?, por qué está saliendo el agua así y además de sucia, con mal olor, ¿verdad? Así es que mucho cuidado, señores de la ANDA, vaya ahí y revise, eso es en el barrio de Las Delicias. Vamos a complacer entonces, como se les decía, con música cumbia, y esto es Pedacito de mi Vida.

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Vamos a una pausa comercial. Ya regresamos. Somos Estéreo Limeña, 92.5 FM.

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Bueno, ya las 11 con 28 minutos, 11 de la mañana, 28. Buenos días, saludos, saludos para los cumpleañeros y cumpleañeras de este día, 22 de junio. Muchas felicidades. Bueno, y no se olvide, ¿verdad? Venga a celebrar con nosotros nuestro aniversario 14. Este 11 de julio, usted va a estar muy bonito, no se lo puede perder. 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Y no es para menos celebrando nuestros 14 años. Imagínense cuando un niño tiene 14 años, ya va grande, ¿verdad? Ya va bonito. Imagínense cuánto tiempo recorrido, ¿verdad? 14 años ya. Bueno, 11:29.

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2: Las 11:54, 6 para las 12, ya usted.

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1: Padre nuestro que estás en los cielos, santificado sea tu nombre, venga tu reino, hágase tu voluntad como en el cielo, así también en la tierra. El pan nuestro de cada día, dánoslo hoy, y perdónanos nuestras deudas, como también nosotros perdonamos a nuestros deudores. Y no nos metas en tentación, mas líbranos del mal, porque tuyo es el reino y el poder y la gloria por todos los siglos de los siglos.

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1: 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La quiromancia, los aceites, los cristales, los perfumes, los aceites y los colores son un misterio para toda la vida de las personas. Cuando la persona no tiene conocimiento, pero sí nosotros, la Congregación de Luz y Vida, le podemos orientar, le podemos aconsejar. Si usted tiene negocios, le podemos orientar. Si tiene problemas, dificultades, le podemos orientar. Mediante las cartas del tarot y la baraja española. El señor Francisco me envía su fecha de nacimiento. El día 19 de enero de 1972, 19 de enero de 1972, signo Capricornio, persona emprendedora. Barajamos las cartas del tarot y la primera carta es el caballo de copas. Señor Francisco es una persona emprendedora, tiene varios negocios, pero muchos problemas económicos. Debido a su perseverancia va a tener inconvenientes. Pero tiene que tener mucho cuidado con las personas inescrupulosas, envidiosas, que debido a su negocio lo quieren destruir. 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

0: Buenas tardes, la 1:10, 1:10. 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

Buenas tardes, la 1:15, 1:15. El partido de esta mañana, Argentina lo gana 2-0. 2-0 ganó a Argentina esta mañana, y con ello, pues con este resultado, Argentina pues suma 6 puntos y se convierte pues ya también clasificado a la siguiente ronda. Además, Messi con los 2 goles de este día se convierte ya también en el máximo romperredes de los mundiales, al llegar a 18 goles anotados en los mundiales, Leo Messi.

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5: Bienvenidos, queridos hermanos y hermanas, a un programa diferente, a un programa totalmente armonioso, con alegría, con entusiasmo, con mucha fe, con mucho positivismo, con mucha vibra, con mucha buena energía, transmitiendo mediante las ondas hercianas de esta prestigiosa emisora. 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
1: Bueno, buenas tardes. Llegamos a la 1:29, una de la tarde 29. La música de Lorenzo Antonio. ¿Cuándo, cómo y por qué? ¿Cómo, cuándo y por qué? La 1:30, 1:30. Buenas tardes, buen provecho a los que almuerzan o a los que ya disfrutan de un postrecito, un cafecito, así, con un

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1: Ay, bella señora. La 1:37, 1:37. Para las 3 de la tarde, otro de los partidos en el Mundial entre la selección de Francia.

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Dicen que mal paga el diablo a quien bien le sirve. La 1:44 minutos en este día lunes, día del maestro Salvador.

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Las 2 de la tarde con 2 minutos. Es la música de Diego Verdaguer. ¿Quién de los dos será? No se olviden. 11 de julio, 14 años de La Que Manda.

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2: Muy bien, buenas tardes. La una o las dos ya, 24 minutos. 2:24 minutos en este día lunes. Inicio de semana laboral. Continuamos con más de nuestra programación. 2-0 ganó Argentina esta mañana a Austria. Ya se vienen los restantes partidos. Para las 3, el equipo de Francia se va a enfrentar a Irak. A las 6, Noruega con Senegal. Y a las 9, Jordania, Argelia. Estos son los juegos de este...

0: 2 de la tarde con 37 minutos, es lunes. Dalmatian. A usted que va recién entrando a la jornada vespertina, acompañándoles la que manda 92.5.
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1: Bueno, muy pronto, sí, ya lo sabe usted que muy pronto estaremos ya metidos en los 14 años de Estéreo Limeña, la que manda. Saludos cordiales a todos y cada uno de ustedes que sintonizan Radio Limeña. Faltan 13 minutos para las 3 de la tarde, 13 minutos para las 3 de la tarde. Vamos a continuar con más de nuestra programación, saludando de manera muy especial a aquellos que a esta hora pues están en nuestra sintonía. Hay uno de los temas buenísimos que nos han solicitado y con mucho gusto programamos a continuación.

Buenas tardes. 9 minutos para las 3. 9 minutos para las 3 en este día lunes. Saludando a los compañeros de hoy y saludando de manera muy especial a todos los maestros. Ellos hoy celebran su día. Muchas felicidades, maestros.

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1: Buenas tardes, amigos. Qué gusto volverles a saludar en este su programa Fiesta en el Rancho, donde los ídolos de la música, los Tigres del Norte y Vicente Fernández, se presentan para todos y cada uno. Gracias por escucharnos a través de nuestra frecuencia 92.5 y también a través del internet. Ahí estamos, búsquenos, con mucho gusto. Les saludamos desde Santa Rosa de Lima. A usted que llega recién a casita luego del trabajo durante todo el día, durante toda la mañana y parte de esta tarde. Bueno, vaya metiendo la ropita porque uno no sabe en qué momento pueda llover, ¿eh? Igual anoche que tuvimos casi una hora de lluvia y ya dejó al descubierto muchas zonas vulnerables de Santa Rosa de Lima. Y también hay que tener mucho cuidado con la caída de los árboles en varias zonas de la zona de la Unión Norte. Estuvieron los miembros de la Municipalidad de Protección Civil retirando algunos árboles que se habían caído, que cayeron. Entonces, hay que con cuidado, señores. Así comenzamos entonces con la música de los Tigres del Norte. Esto es el tema El Regalo Caro.

3 de la tarde, 10 minutos. Buenas tardes, 3 con 10. Queda la invitación para todos que nos acompañen este próximo 11 de julio a los 14 años de la que manda. Ahí no necesita regalo, ahí no necesita que venga con regalito de sobre, nada de eso. La invitación es general para toda nuestra audiencia. Tendremos reventazón de piñatas, tendremos payasos, reparto de pastel, regalo de juguetes, la chanchona milenial, además de artistas solistas. Que tendremos una mañana bonita para todos y por la noche la música también se hará presente para ponerle el toque final a nuestro aniversario 14.

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1: Muy bien, buenas tardes. 3:14 minutos, estás en el programa Fiesta en el Rancho, el rey de la música ranchera.

0: Buenas tardes, las 3:17. Estás en sintonía de La Que Manda y su programa Fiesta en el Rancho.
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1: Muy bien, buenas tardes, las 3:31, 3:31, 1-0 está ganándole Francia a Egipto. Gol que llevó la firma de Kylian Mbappé, que ya llega pues a 3 goles en este mundial. Las 3:31, vamos complaciendo, saludando de manera muy especial a la familia Perla ya en el Bejucal, en sintonía de la que manda, y también aquí a doña Mari, ahí en Trompín abajo. Muchísimas gracias, doña Mari, y ahí a la familia Perla por estar en sintonía. Saludos para Chepito Reyes, la mera pipe en salsa. ¿Qué pasó, doña Meche? ¿Qué se me ha hecho, doña Meche? Ahí estamos, el hombre que más te amó. Buenas tardes. Qué rico caería en unas 12 mitas con un café.

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3: Bueno, buenas tardes, las 3:44 minutos, 3:44 a través de la que manda 92.5, vamos complaciendo música de los Tigres del Norte. Aquí están los hijos de Hernández. Saludos desde la capital del comercio.
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Buenas tardes, ya faltan 8 minutos para las 4, 8 para las 4 en su programa Fiesta en el Rancho, los éxitos de los Tigres del Norte y Vicente Fernández. Saludos a doña Mari Chávez allá hasta Trompina Abajo.

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Bueno, mis amigos, llegando al final del programa Fiesta en el Rancho, agradeciéndoles su amable sintonía, la invitación para mañana siempre de 3 a 4 de la tarde. Agradecemos las personas que se comunicaron con nosotros para solicitar sus canciones preferidas. Bueno, saluditos, bendiciones para todos. Recuerden, mañana de 3 a 4, una vez más, Fiesta en el Rancho.

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0: Bueno, este es un programa totalmente diferente. 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Tengo un mensaje de la señora Amanda Centeno, de Concepción Batres. Nos envía la fecha de nacimiento, 12 de diciembre de 1973. Repito, 12 de diciembre de 1973. ¿Qué nos dicen las cartas del tarot? Vamos a ver qué nos dicen las cartas del tarot. La primera carta, queridísima hermana, es el 3 de bastos, señora Amanda. 3 de bastos. Una mujer libra, aventurera y optimista. Ama emprender. Y emprender viajes. Y también una persona muy sincera. Quiere decir siempre la verdad. Tiene una energía y un humor totalmente bueno. Eso es muy bueno para su vida. Pero tiene que tener mucho cuidado, queridísima hermana. También usted quiere tener y emprender un buen negocio con una herencia que le han dejado sus padres. Le voy a dar un consejo, queridísima hermana. Ese negocio no le conviene. No le conviene, ¿por qué? Porque va a tener muchos problemas y dificultades respecto a personas envidiosas, y le estoy hablando de familiares suyos. 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
2: Bien, buenas tardes. Fíjese que por el momento está suspendido el partido allá en los Estados Unidos entre Francia y Egipto. Oh, Irak es la cosa. Francia-Irak. Está ganando Francia 1-0. Está suspendido por lluvia. Se ven toda la gente pues refugiada ahí de con chumpos y toda la cosa para taparse del agua. Así es de que está suspendido por el momento por las inclemencias del tiempo. Vamos a continuar con más de nuestra programación.
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2: 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Las 4:15 minutos, no se olviden. 11 de julio tienes una cita con la que manda 92.5. 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

Las 4:36. 4:36 en este día lunes. Ya se empieza a poner gris el panorama. Bueno, posiblemente podamos tener lluvia, según

Mire, fíjese que nosotros aquí en la radio siempre tratamos de guiar a nuestra audiencia. Y hay algo que me llama y me da sentimiento porque cuando muere un joven a causa de un accidente de moto, de vehículo, o que se cae de alguna altura, o se cae de un árbol, qué sé yo, da sentimiento. Pero tampoco no es porque no se le haya brindado algún tipo de información. Se les dice por acá, guarden la distancia, respeten la velocidad. Con la velocidad es como jugar con el agua o con la corriente, no se puede. Pero a lo que quiero llegar es que anoche, debido a la tormenta que azotó algunas zonas de algunas zonas del departamento de Morazán y La Unión, un joven falleció porque fue arrastrado por la corriente ahí en el sector del Tambor, en Corinto. El joven es Jason Blanco, de 19 años. Intentó cruzar con su motocicleta dicha quebrada, algo así, ahí en la poza conocida como el Tambor. Ahí fue encontrado el cadáver. La novia logró sobrevivir. La novia logró sobrevivir

0: Si yo voy a cruzar un río para llegar a mi casa y el río está de bote en bote, no me voy a arriesgar. Prefiero que me diga lo que me va a decir mi mamá o mi papá, pero yo mejor prefiero dormir en otro lado y no arriesgo mis tamales. Así, no arriesgo. No tratemos de cruzar un río que está creciendo, señores, por el amor de Dios. No digamos yo soy macho, yo soy San Cachimbón. No, hombre, por el amor de Dios. No se puede jugar con la naturaleza, no se puede jugar con el agua. Así, no, no, no es que... Mire, camiones han sido tragados por la lluvia. No digamos una moto o una persona. No, hombre, no arriesguemos. No nos arriesguemos, por el amor de Dios. Más vale perder un minuto en la vida que la vida en un minuto, hombre, porque les quede claro eso. Por eso yo felicito a algunos maestros que cuando ya ven puntas de tormenta y alguno de sus alumnos va a cruzar algo y le dicen, hijo, si puedes irte antes de que empiece a llover, vete, váyase para su casa. Mañana arreglamos eso de las clases. Pero no arriesgas a nadie. No lo vas a mandar debajo del agua tampoco. Por eso digo, perdamos un par de minutos antes de llegar a casa si vamos a cruzar una quebrada o vamos a cruzar un río. O vamos a llegar a un lugar peligroso, nada más. Cuando vaya usted debajo de una tormenta, por el amor de Dios, busque dónde refugiarse. Las calles se vuelven lisas y a veces por una maniobra mal hecha podemos perder la vida. Por eso el llamado es para todos los que manejan vehículo, moto, de esas bicicletas eléctricas, de esas motos eléctricas, bueno, de todo, pues, cuidémonos. Si a mí nadie me cuida y si yo no me cuido, nadie me va a cuidar, jamás. Jamasito. Prefiero que me peguen una chamarreada y si mejor llego mañana, pues mañana que me la peguen. Pero no me voy a arriesgar. Así de que usted tampoco haga lo mismo. ¿Verdad? Mejor dígale, no voy a poder llegar hoy porque el río está crecido y usted ya conoce por dónde es. Llego mañana, hoy si puedo, llego más noche. Si no, mañana. No me voy a arriesgar. Buenas tardes, buenas noches y salud. Así es la cosa, es mejor así, ¿verdad? Porque está canijo. Las 4:46.
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6: Las 4:51 minutos, 4:51, a través de la que manda 92.5, somos la radio que estará celebrando 14 años este próximo 11 de julio.
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6: Saluditos, bendiciones.
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0: 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Comenzamos.
1: Muy bien, amigos, muy buenas tardes, bienvenidos a su programa Fiesta en el Rancho, donde durante estos minutos que nos quedan disfrutaremos de la música de Vicente Fernández.
2: Espérame,
1: estamos mal, va usted, nos quedamos tiros. ¿Qué ando perdido yo? Ando perdido. No. Estamos así. Ahora sí. Pedro y Pablo, así comenzamos. ¿Dónde andaba? Más. Como que me den dirección de Santa Rosa y voy en San Salvador.
3: Pedro y Pablo eran.
1: Las 5:10 minutos.
3: Ya me...

0: ante esta comunidad cristiana que representa.
1: Las 5:16 minutos, 5:16. La hora, a esta hora, pues queremos saludarles
0: esta unión se realice,
1: aquellos que recién nos acompañan ya a estos minutos de música de los Tigres del Norte. Esto es el

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3: Buenas tardes. Las 5:24 minutos. Estás en el programa El Rugido del Norte, con la música de los Tigres. Y la invitación para usted una vez más, 11 de julio, a celebrar los 14 de la quemanda.

0: Bueno, y como todos los días,
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2: Porque somos los mojados.
0: Las 5:31 minutos, 5:05 de la tarde, 31 minutos en su programa El Rugido del Norte. La música de los Tigres para ustedes. Gracias por escucharnos y recuerden, 11 de julio celebramos el aniversario número 14 de la que manda y queremos que ustedes estén con nosotros celebrando a lo grande. Reventazón de piñata, reparto de juguetes, también tendremos pastel, payasos, la chanchona millennial, Dayana Brigitte como cantante solista, posiblemente esté Fray Ramón Guevara también. Así de que va a ser una mañana bonita, una mañana súper especial, y por la noche, no se olviden.

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1: Muy bien, buenas tardes. Oye, Martín, 18 minutos para las 6.
2: Nos echamos.
1: 18 minutos para las 6 a través de la que manda. Y su programa, El Rugido del Norte. 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

Voy a pausar esta canción para decirles algo. Mire, estaba viendo hoy ¿cómo se llama? Un compatriota que decía que se iba de El Salvador. Bueno, él es ciudadano, quizá tiene sus papeles, y que se iba de El Salvador porque aquí se acaba el pisto, que aquí se va todo, se va, o sea, traía dinero, dice. Cuando lo fueron a traer, pues fue toda la familia, pero cuando se fue, pues con costos lo fueron a dejar, por lo menos uno. Pero yo digo una cosa, mire, a veces creemos, ¿verdad?, que aquí todo es color de rosa. No, mire, a veces el billete ajusta y a veces el billete no ajusta. Y más si usted está acostumbrado a solo comer en comedores caros, ¿verdad? Aquí, y si cada vez que salías a pasear llevabas el pueblo, no te va a ajustar, paja, mentiras, que te va a ajustar por mucha plata que traigas a pasar una tus vacaciones aquí. Tienes que ser, como dicen, exclusivo. ¿A quiénes? ¿O quiénes son los que te van a acompañar? Porque es mentira que a vos te va a ajustar el pisto. Eso es paja. Y más, mira, ahí te van a llegar parientes que nunca te saludaron, pero como es pariente tuyo, pues por fuerza tus 20, 40 bolas tenés que darle. Y si empezás así, rapidito te acabas 3,000 pesos. En los primeros 2, 3 días ya te los terminaste, ¿verdad? Y tenés que traerle regalos a todo el mundo también. O sea, a lo que quiero llegar es que cuidemos la plata. Cuidemos los centavos, hombre. Si es que nadie está en la obligación de darle a todo el mundo. No, tú sos exclusivo. Tú puedes decir, vaya, a Julano le llevo y a Julano. De ahí nomás. Nada cuesta saludarlo. Puedes traerte una docenita de camisas de esas baratas. Y a él, va.

aquí tiene esta camiseta, tal vez te sirve en algo. ¿Verdad? Eso es lo que tú puedes hacer, pero si vas a empezar a repartir la plata a lo loco, te quedas pelado. Aquí estamos con esa canción que va dedicada a los compatriotas que regresan a su terruño. Pero si nunca le mandaron nada ni a la nana, ¿quién nos va a recibir?

Bueno, ya faltan 8 minutos para las 6, 8 para las 6. Recuerden, estás en el programa El Rugido del Norte.

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2: 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Luz y Vida para usted. Para que usted que tiene problemas, dificultades, enfermedades, quejas que resolver, no deje esos problemas ni esas enfermedades atrás. Sea positivo, sea una persona perseverante. Si una persona se cae 10 veces se debe levantar con más ánimo, con más energía, con más entusiasmo, con mucha más fe. Y ese es el éxito de todos y cada uno de nosotros. No nos podemos quedar ahí cuando nos caemos. Si tenemos problemas económicos, debemos de luchar para salir de esos problemas económicos. Si tenemos problemas familiares, tenemos que luchar y mirar a ver cómo solucionamos esos problemas familiares. Somos una congregación dispuesta a ayudarlo, a aconsejarlo y a orientarlo. Expertos en tarot, en baraja española, en quiromancia y en cartomancia. Leemos, queridísimos hermanos, la lectura del